condados, toda la gente compadre, está de New York. Vamos, dice 3, 2, 1.

0: aquí en Okay Radio, en la nueva Radio Latina. Vamos, 3, 2, 1. Vamos disfrutando, gozando de esta rica noche. Freestyle para toda la banda. Toda la gente que está en Pértamo, Nueva Jersey. La gente que está en Golden State Parkway. Y toda mi gente de New York, de este lado de Staten Island. Venga Brooklyn, venga Queens. Toda la gente de Chicago, Illinois. Vamos, dice. Toda la raza brincando, vamos, vamos.
1: ¿Qué fue, qué pasó?
0: Todas las chamorrucas, por supuesto, para Mira García, para Mari Telles.
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0: vamos, todas las chamorrucas.
1: Que no, no,
0: dice, ya tú sabes, en la discoteca virtual aquí en OK Radio.

Última tibita ya. Ya no más, ahí no más. Recordando, mi gente, toda la banda, todos los chavorrucos. Y la nueva, y en OK Radio, dice. Último tibita.

Y si estás chavarruco, si estás chavarruco, bríncale. Bríncale despacio, bríncale despacio. Vamos, en la OK mezcla.

Paraíso 25 para todos ustedes. Oye, Paraíso 25 nada más música freestyle, música underground para todos ustedes, por supuesto. Recuerden que estamos totalmente en vivo aquí, mi gente, en OK Radio, la nueva radio latina, a través de las plataformas digitales, a través de www.okradio.com. Oye, ¿tuviste algo para todos los chavrucos encendiendo, para toda la banda del chat? Veo que todo el chat estuvo encendido o está encendido, mi gente, en la nueva radio latina. Ya son las 8 de la noche, ya con 37 minutos, totalmente en vivo. Oye, la banda se encendió con este temita, cabrón. La banda se encendió con esos temitas y todos bailamos, ¿sí o no? Vamos recordando últimos temitas para todos los chavorrucos, todas las chavarrucas, que la rodilla ya les duele, ¿sí o no? Vamos, dice, ¿cómo?

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1: I love ¡vamos, dice! ¡Vamos, Hard House! ¡Destructor! ¡Dice, come on! ¡Come on! I like how move it, move it. 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I like how move it, move it. ¡Vamos, Valitayes! ¡Vamos, Yes, man! ¡Vamos, Brandon! ¡Vamos, José Luis! ¡Dale, Nacho!

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2: Vamos, chicos, continuamos. Aquí tuviste algo de freestyle, algo de underground, música electrónica para los chavorrucos. Vamos a la bachata con sentimientos. Vamos a ver esta la melodía. Te metiste en la piel. Destructor, vamos ahí. Dale sentimiento para toda la gente que está sintonizando la nueva radio latina. Así que muchísimas gracias por la sintonía. DJ Ismael Villagro, no te pierdas. Próximo viernes a partir de las 7 de la noche en su Party Show.

0: Y yo siempre he dicho que si las mujeres no fueran infieles, si la mujer no fuera infiel, la bachata no existiera. That's right. Vamos al sentimiento. Let's go.
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0: ¿Y qué fue? No hiciste nada con tanta chapa pa' hacerme ranking y tanquita. Dale, dice.
1: DJ
0: Destructor.
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0: Ella es una chica sexy que baila.
1: Vamos, continuamos. Vamos al perreo. Aquí se los tres golpecitos. Bachata, dembow, merengue. Vamos al reggaetón. Ya son las 10 de la noche. Ya con 8 minutos. Tenemos mi gente. 52 minutos. Let's go.

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Y mañana, mi gente, no te pierdas el sabor de show con Guarache Velas. Oye, si hoy te vas de rumba, hoy sábado, bueno, ya te preparé para que te vayas a rumbear. Así que, bueno, tienes chance para irte a donde tú quieras con tu amiga, con tu amigo, con tu novio, con tu novia, con tu esposa, con tu esposo. Si quieren ir a disfrutar un día inolvidable, bueno, recuerda, compadre, que aunque estés casado y aunque estés casada, mija, oye, eso no impide a que salgas a bailar. Así que para recordar cuando conociste a tu pareja, bailar un reggaetón, un dembow, una bachatita,

0: Es sencillo.
1: Vamos, dice. Dale, clásico de clásicos. Vamos recordando. Back to back. Dale, ¿cómo? 3, 2, 1.
0: Héctor el
1: Fuego. Dale. Vamos. Dale.
0: Tranquila, que no va a haber reguleo. ¿Ok? Ya anda conmigo.

¡Vamos, mi gente! Estamos yendo totalmente en vivo, DJ Destructor. Oye, toda la gente de la Nueva Latina, ¿cómo se la está pasando? Disfrutando de esta rica noche, compadre, ya de hoy, sábado 8 de agosto. Mañana, mi gente, del Festival Dominicano, allá en Manhattan, Nueva York. Así que, bueno, si quieres ir, bueno, disfruta la... Lo que va a ser el día, ¿no? El día de mañana, sábado, domingo, 9 de agosto. Así que estamos totalmente en vivo, 10 de la noche, ya con 30 minutos. Tenemos aproximadamente 30 minutos para estar con todos ustedes. Así que hoy, compadre, iniciamos, pero con el pie derecho, DJ Destructor. Ya tú sabes, márcame ya a cabina al 917-397-9614 o al 808-774-6347. Mándame

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1: ¡Vamos a la cumbia! Media hora más y nos vamos. ¡Vamos, Destructor!

No te pierdas mañana, mi gente, el Morning Show de 11 a 2 de la tarde a través de OK Radio, transformando sus sentidos y en la nueva red latina Pertambuco, Nueva Jersey.

después de esta rumba, ¿a dónde te vas a disfrutar? Así que recuerda que si tomas no manejes. Y si te portas más, pues me invitan. Esto fue mi gente, la OK Mezcla, aquí en OK Radio. Y en el horno, hasta la próxima. Bye bye. Destructor, no te vieron mi gente. Mañana a partir de las 11 de la mañana, el Morning Show. El Sabroso Show con el Guarache Veloz, de 11 a 2 de la tarde. Hasta la próxima. Bye bye.

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0: Esta canción es dedicada en memoria de Yolanda Plaque Romero y Albina González, fanáticas que me escucharon en vida y también en su muerte. Que en paz descansen.
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0: versión de lo nuevo, nuevo de Capaz.
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Ya son, mi gente, las 11 de la mañana. 11 de la mañana ya con 3 minutos. 11 con 3 minutos. Muy buenos días. Good morning por la mañana. Hoy, hombre, ya domingo. Domingo 9 de agosto. 9 de agosto del 2026. Así que recuerden, mi gente, que yo soy Javier Cortés, el Guarache Veloz. Así que, mi gente, llegó la hora, mi gente, del sazón. Recuerda que en el Más Digital se encuentra mi pana, el Meloso. Llegó el Sabroso Show con su amigo, el Guarache Veloz. Así que súbele al volumen, que hoy nos vamos de largo. Así que acomódense, acomódense. Bueno, saquen la botana y deja llevar, o déjate llevar por el ritmo más perrón de la radio. Así que márcame allá a cabina al 917-397-9614 o al 808-774-6347. Manda mensajes ya de audio a través de WhatsApp al 347-359-7745. Oye, ya estamos totalmente en vivo a través de OK Radio, transformando tus sentidos, y a través, mi gente, de la nueva radio latina. Márcame ya, cabina. Toda la gente cobre de Pertambón, Nueva Jersey. ¡Ay, papaya de Celaya! ¡Saludos a los que ya andan, mi gente, con la chela en la mano! A las doñitas que les están echando ganas, por supuesto, a la cocina. Y a los compas que andan trabajando, pero escuchando la mejor radio. Oigan, déjense de cuentos. Okay. Bueno, dejen que yo les cuento. Les quiero contar, compadre, que les quiero contar que ayer fui... ¿Qué creen? Bueno, ayer fui al médico porque andaba medio mareadito, ¿no? Y me... Que me dice el doctor. Por ahí, bájale un poquito, Meloso. Me dijo el doctor, dice, oye, oiga, señor Javier, usted tiene el cuerpo lleno de grasa. No manches, yo le digo al doctor, a ver, doctor, ¿a poco usted vino a darme un diagnóstico o hacerme el piropo? ¡Buenas, sabrosuras, señores! Este, compadre, era el Sabroso Show. Estamos arrancando.

0: Ya son las 9, ya son las 11 de la mañana. 11 de la mañana, ya con 5 minutos. Ponle su pollazo para toda la banda, compadre. Pura sabrosura y puro vacilón, ¿sí o no? Pura sabrosura y puro vacilón. ¡Quiero veloso! ¡Marca vía camina! 917-397-9614. ¡Oigan! ¡Ay, papá! ¡Ay, ay, ay! Oye, Veloso, ¿qué tienes, Veloso? Ya, sácame el de dulce. Oiga, pero lo que venimos, ¿no? Pero lo que venimos, mi raza, porque hoy, mi gente, andamos tirando la casa por la ventana. Y hoy, mi gente, precisamente porque nos dio, mi gente, nos dio lo que es coraje. Hoy venimos cargados de premios para toda la palomilla que, bueno, que puso, que se puso a las pilas, ¿no? Que se puso a las pilas. La de, bueno, y que le dio like, ¿no? Que le dio like, mi gente, y compartió. Y nos mandó su captura de pantalla a las redes sociales. Así que prepárense porque, bueno, tenemos ya, mi gente, en la mano los meros, meros pases para la diversión. Por supuesto, hoy, mi gente, entregamos, pues, lo que son los boletos. Hoy entregamos los boletos para irte a Dorney Park y a Six Flags. ¡Sí, señor! Para que lleven, mi gente, a la novia, a los chamacos, a la amante, por supuesto. Lleven a su amante a, bueno, un rico y delicioso chapuzón. Así que, bueno, muchachos, ¿quieren llevar a la suegra? Llévense a la suegra. A ver si una de esas montañas rusas se le sale el demonio o de perdido. Oye, mira eso. La gente así, ¿no? Así que si se llevan, bueno, si se llevan a la suegra y a ver si en una de esas montañas rusas se le sale el demonio o de perdida. O de perdida, mi gente, el empacho, ¿sí o no? Así que atentos al teléfono y a las redes sociales porque en cualquier momento sueldo a los primeros ganadores. Así que vayan preparando la garganta, manden sus mensajitos y díganme a cuál juego se van a subir primero. Márganos a cabina, suéltanos. Soltamos la música para todos ustedes. Aquí mi gente, en el Sabro Show con el Guarache Veloz. Que con esa minifeta que comparen. Con esa minifeta se ve bien chiquita, ¿no?
1: ¡Chiquita, mamá!
0: ¡Se ve bien chiquita, mamá! Estamos iniciando el Morning Show. Así que prueba la garganta, manda tus mensajes de audio. Y ya estamos, mi gente, totalmente en vivo en la nueva Radio Latina, Pertambuco, Nueva Jersey. Oigan, un sabio dijo: el barco no se hunde por el agua que lo rodea, sino por el agua que deja entrar. Así que protege tu mente de la negatividad exterior. 100%, ¿no? Un sabio dijo: un barco no se hunde por el agua de lo que lo rodea, sino por el agua que deja entrar. Y protege tu mente y de la, bueno, protege tu mente de la negatividad exterior. Ay, ya, ahí está, ya. Ya, ya me lo soy, ya, no marches, ya. Solamente uno, solamente un zape, ya, no manches. Estamos totalmente en vivo, mira esa. Rumbo a las 2 de la tarde. Oigan, ¿saben que hoy desperté como borrega trasquilada? Así es, hoy compadre, amanecí como borrega trasquilada. ¿Saben por qué? Bueno, gordo y sin lana. Estás en el Sabro Show con el Guarache Veloz. Márcame ya, compadre, márcame ya, cabina 917-397-9614. 808-774-6347. Manda ya mensajes de audio a través de WhatsApp al 347-359-7745. 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Vete a Google Play o a Apple Store y búscanos como OK Radio con doble O al final. Así que descárgala. Así que hoy estamos totalmente en vivolas. Oye, tenemos Alexas, por supuesto, tenemos Alexas, boletos para toda la banda cubana que se reporte a cabina ya. Recuerda, márcame ya al 917-397-9614. Vamos a un pollazo para mi pana DJ Ismael, toda la gente de Pertamboy, Nueva Jersey. Oye, si estás en casita haciendo qué hacer, bueno, yo creo que eres uno de los nuestros, ¿no? Eres uno que anda en el club de los que nos gusta hacer qué hacer en casita, ¿sí o no? Oye, la novia, la esposa se enamora más de uno, ¿no? Cuando haces qué hacer, ¿sí o no? ¿Por qué tenés miedo? ¿Tú no ves qué hacer en tu casa? Mendigo barrigón. ¿Sí o no? ¿Sí o no? Estás en el Morning Show. Muy buenos días. Good morning por la mañana. Bonjour, bon dia. Toda la raza, compadre, de Staten Island, Nueva York. Dice, bueno, chémelos, qué mala onda. No saludos a toda la banda de Staten Island. Oye, por supuesto, toda la banda de Staten Island. Ahí va un pollazo para la raza de Staten Island. chulos. Márcame ya, compadre. Boletos gratis para Six Flags, para Dorney Park. Y tenemos a Alexas, compadre. Alexas, para toda la banda, compadre. ¿Quién es una Alexa? Bueno, ya tú sabes, márcame ya a cabina. Y ya, bueno, estamos empezando, compadre, ya a lo que es a regalar los primeros, ¿no? Los primeros boletitos. ¿Dónde te quieres ir? ¿Dorney Park o Six Flags? Así que déjame saber. Mándame tu audio y al WhatsApp. Pam, pam, pam, pam. Oye, preparando la dinámica, compadre. Vamos a preparar la dinámica para que te lleves Alexas, dinero en efectivo, compadre, aquí en el Sabro Show. Hoy, compadre, ya domingo 9 de agosto del 2026. Así que avísale a tu mamá, a tu papá, al vecino, a la vecina. Ya inició, mi gente, el Morning Show. Queremos gente positiva, no queremos gente negativa, no queremos gente aguada, no queremos gente aburrida. Queremos gente, compadre, que le guste progresar, ¿sí o no? Aquí en el Morning Show. Así que mándale por ahí sus payasos para toda la banda, compadre. Así que bueno, continuamos. Y en minutos aventamos los payasos para toda la banda, compadre, que ya está sintonizando la nueva radio. Tiene mi gente a través del chat de la nueva. Así que por ahí ya en minutos vamos con los payasos para toda la banda de la nueva radio latina en Pertambuco, Nueva Jersey. Oye, ya andamos, compadre. Ya andamos del otro lado, compadre. Ya andamos allá, mi gente, en Nueva Jersey. El Morning Show. Muy buenos días.
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1: Mi gente, ya son las 11 de la mañana, ya con 17 minutos, 11 con 17. Oigan, oigan, un saludote bien especial para, bueno, esa palomilla que siempre andan con la jeta estirada. ¿Sí o no? ¿Sí o no que es verdad, Meloso? Oigan, siempre la gente anda con su jeta, ¿sí o no? Con su jeta toda estirada, ¿sí o no? Es verdad, eso es verdad, ¿sí o no? Sí, para ti, compa, que te, bueno, que te... Que te levantas enojado con la vida y te acuestas peleado con la almohada. ¡Ay, canijo! A ver, dinos, ¿cuál es tu coraje? Oye, si en tu casa ni de comer te da, ni mucho menos. Oye, eso que estás pensando, ¿no? Eso que estás pensando, ¿sí o no? Oye, se quedan con las ganas y aparte del ayuno y sin cariño, como la béisbol. Así que aflojen la carita, mi raza, que la vida es corta y si no te ríes tú solo, aquí en el Sabro Show nos reímos de ti. Así que suelta el coraje, bájale dos rayitas a tu amargura y mejor alégrate el día con la buena música que te trae tu amigo el Guarache Veloz. Así que ya saben, el que se enoja pierde y el que no baile le toca lavar platos. Así que échale, compadre. Estás en el Morning Show. Muy buenas, muy buenos días. Ya te iba a decir que eran afternoon, compadre, ¿sí no? Era afternoon. 11 de la mañana, 11 de la mañana ya con 19 minutos. Así que pido mi canción, pido mi trolón. Que aquí mi gente te la ponemos totalmente en vivolas. Aquí en el Morning Show. Dice: ¡Buenos! Muy buenos días. Ponme algo de Damián en sus teclados. El tema se llama. ¿Cómo se llama el temita? La queta. La queta. ¿Cuál es la queta? ¿Será la raqueta? ¿O será este Diablos? Ándale, si no, empieza con P y acaba con A. La pu. Si no. Oye, ¿por qué Dios me hizo tan alegre, tan contento, no? Ay, se lo prepara a ti, Ismael Comar, que anda ahí, bueno, echándole brillo al piso, ¿sí o no? En el Morning Show.

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1: Atención, mi gente, algo de la raqueta, ¿sí o no? Con su bicicleta. Algo de Damián y sus teclados. Oye, por allá le dimos ahí al Santa María Music, ¿sí o no? ¿Qué tal, mi gente? Marca Villa Cabina 917-397-9614-808-774-6347. Oye, Meloso, ¿por qué te ríes, mi querido Meloso? ¿Por qué te ríes? ¿Eh? ¿De qué? Oh, de los que andan con su jeta. Oye, es que la neta, no manches, Meloso. Mucha gente, no sé por qué les da coraje, ¿no? Les da coraje, compadre. Yo creo que no les dan de cenar, no les dan de desayunar, no les dan el mañanero, no les dan el almuerzo. Y siempre andan con su jeta, ¿sí o no? Tú eres de las personas, Meloso, que así andabas, ¿no? Cuando estabas allá en Guatemala, ¿o no? A ver, dinos, ¿cuál es tu coraje, compadre? ¿Sí o no? Si en tu casa, mija, ni de comer te dan. Y mucho menos eso, ¿no? Eso que estás pensando. Se quedan con las ganas y aparte de ayuno y sin cariño. ¿Cómo la béisbol? No, eso siempre, ¿no, Meloso? ¿Nunca te ha pasado a ti, Meloso, así que no te dan ni siquiera eso que te conté la otra vez? ¿Sí? ¿No? Ay, ay, ay. Así que bueno, yo les pregunto, aflojen la carita, mi raza. Recuerden que la vida es incorta. Y si no te ríes tú solo, aquí en el Sabro Show nos reímos de ti. Llega lo más reciente, Dalmi la Melodía, el Blachi.
2: Ellos.
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1: Suéltala, Guarache, suéltala. 11:25.

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1: Ya son, mi gente, las 11 de la mañana con 30 minutos. Vamos a la primera pausa comercial. Volvemos con más, mi gente, aquí en el Sabro Show con el Guarache Veloz. Vienen los chistes, vienen, mi gente, los primeros boletos para las primeras personas ganadoras que ya descargaron la aplicación de OK Radio en su teléfono celular y nos mandaron información en las redes sociales. Pausa y volvemos. No te despegues de la sintonía.
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Ya son las 11 de la mañana, ya con 35 minutos. 11 con 35 minutos, mi gente, aquí en Nueva York. Oigan, la temperatura, chavos. La temperatura ya está, mi gente, a 86 grados. Así que la máxima hoy la tenemos a 90. Mínima 75. Tenemos el día mayormente soleado hoy, compadre. Ya domingo 9 de agosto. Así que bueno, hay que hacer chillar en ese asador. Si no, hay que hacer chillar, compadre. Que chilla el asador. Así que si estás en casita, disfrutando del morning show en familia, con los amigos, con los cuates, echándote una fría, por supuesto, porque siempre, si no hay fría, compadre, no hay party, ¿no? Y si no hay party, no hay frías, si no, mi querido Meloso. Márcame ya, camina al 917-397-9614-808-774-6347. Manda ya mensajes de audio al WhatsApp al 347-3597-745. Oigan, la temperatura, mi gente, ya estamos a 86 grados. Oigan, aquí en camino se siente como allá, como a ciego, ¿sí o no? Como a 100 grados. Así que andamos bien cachorros, ¿sí o no? Siempre andamos bien cachondos. ¡Márcame ya, cabina! Oigan, mañana lunes tenemos 35% de lluvia. Así que mañana tenemos el 35% de lluvia, 91 grados mañana, compadre. Oye, mañana es un día más caluroso también, compadre. Así que toda la semana, chavos, oigan, no piensen que ya se nos va el calor, no, compadre. Oye, la humedad, el calor, compadre, de la semana pasada, oh my God. ¿Sí o no? Está de pocas, no sé, ¿sí o no? Bueno, el martes, compadre, tenemos 89 grados, miércoles 50% de lluvia, 84 grados y el jueves 50% de lluvia y nos mantenemos a 88 grados. Y es que, de veras, mi raza, no anden de amargados. La neta, no anden de amargados. Miren a mi compa. Miren a mi compa, la neta, ¿no? Sí, tú que estás escuchando, te quiero decir que llega bien enojado con la mujer, ¿no? Y imagínate, y le dice: oye, llevamos 10 años de casados y nunca me has comprado nada. Y salta la doña, bien tranquila, y le responde: ay, viejo, ¿y a poco no sabías que no tenías nada a la venta? Así que tómala. Ahí quedó, para que se les quite lo amargados. Ahora sí, mi gente, no se despeguen porque regresando me vamos a saltar, mi gente, ya también a los meros, meros ganadores de Dornick Black y o Six Flags. Así que, bueno, déjame saber para dónde quieres ir. Dornick Paro Six Flags. Estás en el Morning Show. Muy buenas. Muy buenos días. Vamos, mi gente, vamos con el chat, compadre. Vamos al chat de la nueva Radio Latina, compadre. Vamos a mandar su pollazo para toda la banda que está allá en la nueva Radio Latina, Pertambón, Nueva Jersey. La gente de Kenry, de K-Port, la raza de Garden State Parkway, la gente de Union City, Nueva Jersey, Elizabeth, ¿sí no? Y todos los condados de Nueva Jersey, que compadre, que donde llega la señal de la nueva Radio Latina. Ya, mi gente, en OK Radio, compadre, en todo Nueva York, todo New Jersey, todo Chicago, Illinois, la gente de San Bernardino, California, la gente de allá, compadre, de Arizona, de Texas, la gente de Tijuana, México, por supuesto, la raza de Cuautla, Morelos. No se me puede faltar, compadre, mi bello Cuautla, Morelos. Visítenlo, compadre, si van de vacaciones, váyanse a Cuautla, Morelos, compadre, la tierra de la asesina, Yecapixtla, Morelos. Así que allá, compadre, nació el Guarache Veloz en Morelos. Solo para mi pana. Ahí para mi pana, el Chendo. ¿Qué tal, Chendo? Ahí va tu pollazo, brother. Para mi pana, José Luis. José Luis Morán, ahí va tu pollazo, brother. 3, 2, 1. Pero pues hay que mandarlo por ahí un pollazo al mentado Rosendo, compadre, ¿sí no? Que siempre anda bien happy, anda bien feliz, ¿sí no? Ahí para... Así pues, igual ahí para Rosendo Juárez. Oye, siempre anda bien happy, mi pana. Si no, ahí va tu pollazo, brother. Y ya, por favor, mi pana, ya que te den, ¿sí o no? Para tus tunas, porque yo creo que siempre anda todo amargado, ¿sí o no? ¡Eso no para mi pana! ¡DJ Ismael! ¿Qué tal, DJ Ismael? ¡Ahí va tu payaso, brother! ¡Márcame ya, cabina 917-397-9614! Llega mi gente, llega el mano larga, Don Chente Fernández. La derrota, 20 y las 12. Gente. ¡Buenos días! ¡Ay, ay, ay! ¡Muy buenos días, Lino!

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1: Ya son mi gente las 11, compadre, 11 de la mañana ya con 55 minutos. Oigan, vámonos, se volan ping pong, compadre. Ya regalando este pase doble para irte a Dorney Park o a Six Flags. Así que bueno, prepárate atento porque si estás en sintonía, si eres de las personas que te está participando, mi gente, tienes hasta el 20 de agosto para, compadre, para que mandes tu captura, chavos, de que ya descargaste la aplicación de OK Radio en tu teléfono celular, en tu tableta, por supuesto. Así que bueno, ya vamos a dar, compadre, a los primeros ganadores, compadre, que se están llevando este pase doble. Solamente tú me tienes que contestar, ¿te quieres ir a Six Flags o te quieres ir a Dorney Park? Así que déjame saber. Oigan, hablando de paseo, chavos, hablando de estos viajes a Six Flags y a Dorney Park, mi raza. Bueno, resulta que se van de paseíto la nuera con la suegra. Imagínense, ese par junto en el carro. Yo creo que es como pura tensión, ¿sí o no? Bueno, y te imaginas que llegan al parque, ven la montaña rusa más alta. Y esa que da como, te imaginas, como más o menos como aproximadamente como unos tres, las que da, mi gente, como tres vueltas de cabeza y salta la nuera bien acomedida. Y dice la suegra, le dice la nuera a la suegra, ay, suegrita, súbase a la montaña rusa, ande, anda, yo se la pago, mire, mire qué bonito se ve desde arriba. Y la suegra, bien confundida, le dice, uy, mija, ¿a poco crees que estoy tonta? Si me subo a eso, me da un infarto de tanto susto. Y la nuera le responde, en voz bajita. Pues por eso, suegrita, por eso se lo estoy pagando. 11 de la mañana ya con 56 minutos, 11 con 56. Así que válgame Dios, por eso... La neta, por eso nadie quiere llevar a la suegra de vacaciones, ¿sí o no? O tú sí le llevarías de vacaciones a la suegra. Vamos a entregar, mi gente, vamos a entregar pases dobles para irte a Dorney Park Six Flags. Así que estás atento. Bueno, vamos con la primera llamada, compadre. ¿Sí o no? Vamos a llamarle a la primero, al primero, la primera ganadora. ¿Sí o no? ¿Estás listo? Bueno, después de esta rolita. Estás en el Sabro Show con el Guarache Veloz. Muy buenos días. 3 minutos y nos dan ya las 12 del mediodía. Aquí en el Morning Show, el Sabro Show con el Guarache Veloz, chicheño. 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

Ya son, mi gente, a las 12 del mediodía, 12 del mediodía, ya con 7 minutos, que doblón se nos va el tiempo. Oigan, la frase del día de hoy dice: la gran tragedia de la vida no es la muerte, es dejar de reír, de amar, de soñar, es aquello que dejamos morir dentro de nosotros mientras estamos vivos. Te repito la frase, dice: la gran tragedia de la vida no es la muerte, es dejar de reír, de amar y de soñar, y es aquello que dejamos morir dentro de nosotros mientras estamos vivos. 12 del mediodía, ya con 7 minutos, estás en el Morning Show, el Sabro Show con el Guaracho Veloz. 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Así que ya tenemos, mi gente, los primeros ganadores de los boletos para irte a Dorney Park o a Six Flags. Después de este rolón te contaremos quiénes son los ganadores. Estás en el Sabro Show con el Guarache Veloz, chicheñor.

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1: Ya estoy, mi gente, las 12, compañeros, son las 12 del mediodía. 12 del mediodía, ya con 12 minutos. 12, la vieja 12. Márcame ya, cabina 917-397-9614. Así que súbele, compadre, que... Estamos totalmente en vivo, mi gente, aquí en el Morning Show. El Sabro Show, con el Guarache Veloz. Oye, yo quiero mandar un saludo nuevamente especial para ese compa que me odia, que habla pestes de mí, pero creen que no le cambia la radio, ¿sí o no? Ahí lo tiene, mi gente, en el carro, en el taller, con la trompa parada, echando chispa, pero con el volumen a todo lo que da, escuchando al Guarache Veloz. Ay, mi compa, si tanto te caigo mal, ¿para qué te torturas? ¿Sí o no? ¿Para qué te torturas? ¿Sí o no? Oye, te va a dar una úlcera, te va a dar un derrame y la mujer te va a dejar por andar de amargado, ¿sí o no? Me odias, pero eres mi fan número uno, así que sueltas el veneno por la boca, pero, oye, no puedes vivir sin el sazón del Sabro Show, ¿sí o no? Así que, bueno, te mando un abrazo para ti, mi estimado hacker, eres como el hacker, ¿sí o no? Sigue sufriendo, pero no le cambies, ¿ok? No le cambies, que gracias a ti el rating sigue hasta arriba, así que échale música, mi querido Guarache Veloz, ¿sí o no? ¡Sí o no, Velazo! La neta, gracias a él, compadre, el rating sigue arriba, ¿sí o no? Es lo que me encanta, compadre, es lo que me encanta, ¿sí o no?
2: ¡Ay, porro, carajo!
1: Marca vía cabina al 917-397-9614 o al 808-7746-347. Manda mensajes de audio a mi WhatsApp al 347-359-7745. Así que le mando un abrazo, compadre. Un abrazo, te mando un fuerte abrazo para ti, ¿sí o no? Un besote en la mejilla y un chamoy, ¿sí o no?
2: ¡Es gordo, carajo!
1: ¡Márcame ya! Para toda nuestra... Llega mi gente a las norteñitas de orégano. Solo para el diente de orégano. 12 con 14. Buenas tardes.

0: Ya son mi gente a las 12, cobre 12, me veo día ya con 17 minutos. Oigan, yo qué guapo amanecí, amanecí bien chulo, amanecí bien contento, ¿sí o no? Con ganas de trabajar, compadre, para todos ustedes. Oigan, oigan, a ver mi producción, párame, a ver, párame la pista un segundo. Es que estoy viendo la pantalla de la cabina, cabrón. Chavos, perdón por la palabra. Estoy viendo la pantalla de la cabina y no me la van a creer. Así que el compa amargado que hace, bueno, que desde hace rato, ¿no? Se volvió, estaba, bueno, volvió a mandar mensajes, compadre. Ay, mi vida. Ay, mi vida. ¿A poco tan rápido me extrañaste? Oye, mi compa, de veras que tú no entiendes, ¿verdad? Estás como el perro del taller, compadre. La neta, oigan. Este compa está como el perro del taller. Ni arreglas nada y nomás estás estorbando y echando moscas. Así que mandas mensajes de texto y tiras el veneno. Tiras el veneno, pero aquí tienes, pero aquí me tienes pegado al oído. Así, oye, si tanto te choca el guarache veloz, ¿qué haces gastándote los datos de tu teléfono y mandar mensajes? Mejor guárdalos para buscarte un remedio contra la bilis, canijo. ¿Sí o no? ¡Qué chulo amanecí! ¡Qué chulo amanecí! ¡Papá! Oigan, fíjense que fíjense qué curioso. Dices que no me aguantas, pero eres el primero en escribir. Eso ya no es odio, mi compa. Eso ya es obsesión. Te aseguro que hasta mi nombre traes pegado en la frente. El guarache veloz, el guarache veloz, el guarache veloz, el guarache veloz. Pero mira, como soy buena onda, te voy a mandar un saludo bien afectuoso. Y sigue mandando mensajes, papá. Cada texto tuyo sube la interacción de la radio, ¿sí o no? Así que gracias por trabajar gratis para mi rating. ¡Súbele, mi compa! ¡Que estás, compadre! ¡Un saludo para mi compa, compadre, el amargado! ¡Le mando su pollazo, por supuesto! ¡Y le mando un millón de bendiciones! ¿Sí o no? ¡Por supuesto! ¿Sí o no? Dicen que... ¿Cómo dice el chavo del 8? ¿Cómo dice el chavo, del 8? Que... ¿Cómo dice que la qué? ¡Que ánalo! ¡Qué pretty estoy! ¡Qué bárbaro! ¡Qué chulo amanecí! ¡Qué chulo amanecí! ¡Qué bárbaro! ¡Qué guapo estoy! ¿Sí o no? ¡Uy, uy, uy! ¿Sí o no? Si yo no me quiero, compadre, ¿quién me va a creer? ¿Sí o no? ¿Un besito para mí? ¿Un besito para ti? ¿Un besito para mi frente? ¿Un besito para mis ojitos? ¿Sí o no? ¡Qué bárbaro! ¡Qué pretty estoy! ¿Sí o no? ¡Estás en el Morning Show!
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2: Ya son las 12 del mediodía, ya con 24 minutos, con 24, ya te vienen los horóscopos aquí en el Morning Show. Arturo Jaimes y los cantantes tumbando cabezas.

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2: Ya son, mi gente, las 12 del mediodía, ya con 35 minutos, 12 con 35, no te despegas de la sintonía. Oigan, la frase dice: ningún lugar en la vida es más triste que una cama vacía. Esta frase nos la envía Gabriel García Márquez. Te la repito: ningún lugar en la vida es más triste que una cama vacía. En el Sabro Show. Bien, horóscopos, después de este rolón. Bien, los horóscopos zodiacales.

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1: Ya son las 12 del mediodía, ya con 37 minutos. 12 con 37, vamos con los horóscopos. Oye, el verdadero triunfo no consiste en no caer nunca, sino en levantarse siempre. Mi querido Aries, Aries, tu plenitud viene de tu riqueza interior, tu bienestar, de que estés bien contigo mismo y dar al mundo tu mejor versión. Hoy en el amor no postergues lo importante a través de mostrarte y gestionar tal como eres. Tu asertividad viene de lo que has creído o has crecido y evolucionando. Hoy en la economía quizás es momento de sacar tus dotes de mago y poner tu mejor impulso para hacerle frente a esa burocracia o a esos obstáculos que están tratando de que van en tu avance. En la salud, toma conciencia de lo valiosa que es tu vida. Aquí y ahora, vive, disfruta cada día, suelta tu rigidez. Mi querido Tauro, oye Tauro, eres único en tus fortalezas y tus debilidades. Pon en cada paso y lo que hagas o lo que haga tu mejor energía y potencial. Hoy en el amor, te recuerda que lo más valioso no tiene que ser perfecto, sino siendo sentido genuino. El compromiso, la confianza y los pequeños detalles hacen que ese amor sea la gran diferencia. En la economía, el mago te recuerda que tienes sobre tu mesa todas las herramientas para que hagas las cosas bien, así que enfócate y pon en movimiento los recursos que tienes para avanzar. Hoy en la salud es una etapa para escuchar las señales de tu cuerpo y mirar cómo andas de actividad física y tus emociones. Mi querido Géminis, oye Géminis, cuando conectas con tu armonía interior todo fluye. No tienes que ir a prisa, solo ser tú, desde tu mejor versión. Hoy en el amor quiere manifestarse en tu vida, pero estás como prevenido, suelta el pasado, quédate con la sabiduría de lo vivido y libera esas cargas para abrirte al amor. Hoy en la economía, un cierre y un inicio, llega a una oportunidad o una propuesta que puede atraer un giro favorable, ya que tienes las herramientas para avanzar. En la salud, te cuento que momento de conectar contigo mismo, escuchar tu cuerpo y tus emociones y tomar acciones para cuidarte. Mi querido Cáncer, son las 12 del mediodía con 40 minutos. Te cuento que, mi querido Cáncer, en esos días de confrontación, escucha tu voz interior para encontrar las respuestas que no están fuera. Hoy en el amor, la energía que le pongas al amor será determinante en la forma en que las cosas fluyen. No temas ser tú mismo, así que debes ser muy auténtico y espontáneo con tus luces y tus sombras. Hoy en la economía, ten confianza en lo que estés construyendo, pero no te aísles. Así que vincúlate, esa nueva visión que traes puede abrirte caminos y oportunidades favorables. En la salud, te cuento, mi querido Cáncer, te veo con energías y una buena vibra activa. Quizás compartiendo con amigos o planeando algo muy especial. Mi querido Leo, etapa de ir por ti, así es. De estar para ti, de atreverte a comenzar a avanzar, vivir, disfrutar, a no postergarte. Hoy en el amor, te cuento que es tiempo de conectar con tu abundancia. En el amor, visualiza lo que quieres y apuesta por vínculos genuinos y auténticos, donde ese amor esté para ti. Hoy en la economía, te cuento que llegan oportunidades para crear y, aunque debes tomar las riendas, ve sin apresurarte y no actúes por impulso. El sol te pronostica éxito en lo que hagas. Y bueno, en la salud, te cuento, mi querido Leo, que te veo queriendo cuidarte, mejorar, cambiar o sumar hábitos positivos. Estás está muy bien pensar en ti. Mi querido Virgo, Virgo, te cuento que del pasado quédate con las experiencias y lo que suma. No cargues historias, culpas ni tantos recuerdos. En el amor, el sol te habla de que mereces un amor que te haga sonreír y que esté para ti. Si algo parecía estancado, bueno, podrás verlo con nuevos ojos y entender que todo tiene un propósito. La economía. En esta etapa, visualiza tus metas y toma el control específico de lo que quieres proyectar y construir. En la salud, tu armonía, equilibrio y bienestar son importantes. Presta atención a eso que contamina tu energía. Ya son las 12 del mediodía con 43 minutos. Vamos rápidamente con Libra. Libra, momento para conectar con tus guías de luz y visualizar qué es lo que quieres manifestar en tu vida. Hoy en el amor, esa persona está para ti, pero no pretendas que te adivinen. Así que sé asertivo en el amor, comunícate y expresa lo que estás sintiendo o aquello que quieres mejorar. En la economía, puede que este momento te preocupe algo, mi querido Libra, pero antes de angustiarte, escúchalo bien, ocúpate, confía en tus capacidades, ya que tendrás un desenlace positivo. Hoy en la salud, este tiempo es para ti, mi querido Libra, para visualizar que puedes sumar o restar, que contribuya o tu bienestar integral. Escorpio, Escorpio, escucha tu voz interior y tu intuición y sin dejar de conectar con el sentimiento o la realidad. Así que mira más allá y en el amor, esta semana pues querrás fluir. Tu secreto es ser tú mismo desde tu mejor versión. Te veo planeando una aventura o un momento especial. Solo fluye ligero de cargas. En la economía, semana de movimientos, oportunidades, decisiones rápidas. Pero recuerda, tu verdadero poder está en la seguridad y la asertividad de lo que decides. Hoy en la salud te cuento, mi querido Scorpio, en esos días o en estos días, siéntate, privilegiate, escucha tu cuerpo y conecta con lo que te hace muy bien. Sagitario, Sagi, si has de aferrarte a algo que sea a tu bienestar o a tu dicha o a tu abundancia o a tu amor propio y a tus alegrías, hoy en el amor hay un vínculo mucho más potencial de crecer y avanzar, pero tú necesitas certeza, tener claro todo. Entonces será muy importante comunicar y escuchar. En la economía, quizá quieres soltar algo que no cumple tus expectativas, pero no actúes por impulso. Enfócate en tus metas, objetivos, prepara el camino y avanza. Salud, si tú no te cuidas, ¿quién lo hará? Así que deja de postergarte, estará bien hacer tus chequeos médicos de rutina. Capricornio, mi querido Capri, no te conformes con menos de lo que mereces. El camino se abre cuando eres fiel y, bueno, tú eres fiel como que si eres fiel a ti mismo. En el amor no puede ser una carga difícil de llevar, así que es momento de buscar formas o caminos para fluir y equilibrar aquello que puede estar pesado puedes estar pensando en el amor. En la economía, comienzas a retomar el control de tu economía, tu perseverancia y poner en marcha esa estrategia que tienes en mente, así que traerá mayor estabilidad. Y en la salud, mi querido Capricornio, el cuidarte y priorizarte dará buenos resultados, momentos de esparcimiento y alegrías. Esto te sumarán. Mi querido Acuario, esa etapa de introspección y reflexión que estás teniendo te volverá más sabio y creativo. Hoy en el amor quizás es el momento de dejar atrás eso que no termina de florecer. Tu claridad será la mejor aliada, pero deberás tomar decisiones para ir por eso que quieres construir. Así es, mi querido Acuario, en la economía, toma el control de tu economía. Es momento de planificarte. Hay algo que harás en equipo donde se destacará tu aporte. Así que, bueno, recogerás los frutos de tu esfuerzo. En la salud, toma tiempo para ti, equilibrar tu mente, tu cuerpo, conectar con los espacios al aire libre o con el mar. 12 con 47 minutos, mi querido Piscis. No tienes que ir a prisa, pero es un tiempo para ti, para reconocer, para renacer, para reinventarte y para priorizarte. Dejas en el amor, te cuento que dejas atrás una historia o una herida o una antigua forma de amar y te abres hacia algo más completo donde tu corazón encuentra su lugar privilegiado. En la economía, etapa de poner orden en tus finanzas, no te disperses, enfócate en lo que aporta crecimiento y aplica esa estrategia que te ayudará a repuntar. En la salud, te cuento, mi querido Piscis, que el momento de fluir es complicado, pero realiza actividad física, conectar con tu energía y tu bienestar integral. 12 del mediodía, ya con 47 minutos, estás en el Sabroso con Guarache Veloz. Hoy te contaremos también tipos de hombres después del cuchiplancheo. Después de esta rolón, 12:48.

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1: Ya son, mi gente, las 12 del mediodía, ya 12 del mediodía, ya con 52 minutos. Oye, si estás en casita, estás rumbo, te vas de compras, bueno, maneja con precaución, respeta los señalamientos. Oye, respeta las luces en verde, Juan Romero, no te las pases, compadre. Si hay peatones, deja que primero pasen los peatones y después puedes darle tú, ¿sí o no? Bueno, aunque haya luz verde, compadre, tienes que respetar el paso de los peatones. 12 con 52 minutos. Oigan, hablaremos de tipos de hombres. Así es, tipos de hombres después del cuchiplancheo. ¿Qué tal, Meloso? ¿Estás activo o qué? Oye, un saludo para todas las
2: chiquitas mamás.
1: Un saludo para todas las chiquitas mamás. Mi querido Meloso, vamos a hablar, compadre, hoy, compadre, de tipos de hombres después del cuchiplancheo. Oigan, después, por ejemplo, del cuchiplancheo, todos tienen su personalidad, ¿sí o no? Así que, a ver, hombres, déjenme caer sus WhatsApp. Mándenme tu WhatsApp, 347-359-7745. A ver, déjame saber. Tú, compadre, ¿tú qué haces después del cuchiplancheo? Oigan, por ejemplo, ¿hay tres tipos de hombres o cuántos hay, mi querido Meloso? ¿Hay cuatro tipos de hombres o más? Bueno, yo te voy a decir más de cuatro. Puede haber más, ¿no? Pero te voy a dar yo exactamente solamente los principales, ¿ok? Los principales, así que déjenme saber, hombres, si el Guarache Veloz tiene razón. Tipos de hombres después del cuchiplancheo. El número uno, compadre, yo creo que todo el mundo lo conoce. El dormilón, ¿sí o no? El dormilón. Número uno, el dormilón, compadre. Oigan, 5 minutos después ya está profundamente dormido, ¿sí o no? El que quiere otra ronda. Oh my god, ¿sí o no? El que quiere otra ronda,
2: ay,
1: ¿sí o no?
2: Gordo, carajo.
1: No, la neta, sí, compadre. Eso es, ¿sí o no? Ay, ríete, miroso. Eso, compadre. El 2. El número 2, compadre, es el que quiere otra ronda. Oiga, siempre pensando en repetir, ¿sí o no? El número 3. El hambriento. Te hablan, Meloso. El hambriento, Meloso.
2: ¡Ay, gordo, carajo!
1: ¡El hambriento! Oigan, el hambriento, compadre, es al que toque preguntas, ¿sí o no? ¿Pedimos algo de comer? Oh my god. Exacto. ¿Pensabas hambriento de qué? ¿Sí o no? Al que toque. No. Hay unos hombres que siempre dicen: ¿pedimos algo de comer? O sea, después del cuchiplancheo, ya quiere comer, ¿sí o no? Y el número 4. El cariñoso. Oigan, ¿quién de los hombres es cariñoso, compadre? Por eso los traicionan, ¿sí o no? Porque... el número 4, compadre, es el cariñoso. El único que quiere después de estar abrazados. ¡Oh, qué romántico! 12 de mediodía, ya con 55 minutos. 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
1: Llega Carlos Rivera, 100 años, 5 y la 1. Buenas tardes.

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2: Ya soy mi gente, la 12 del mediodía, ya con 58 minutos, 12 con 58.

camilla, cabina 917-397-9614-808-77463-47. Así que atención, familia, atención, ya cerramos, mi gente de grande, y tú vas a ser el primero en asegurar su lugar. Hoy, compadre, regalamos los primeros boletos para Dorney Park y Six Flags. Si quieres estar, mi gente, en el evento, el que todo mundo quiere, va a hablar, bueno, mándame, mantente pegado a la sintonía, porque en cualquier momento soltamos la... Bueno, ya no va a haber dinámica, pero la dinámica ya está bien fácil y sencillo, ¿no? 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No te despegues, prepárate para llamar. O ya tenemos boletos, ya tenemos también aquí nombres. Tenemos nombres, tenemos números de teléfono. Y ponte listo. Así que si quieres ser uno de los primeros en asegurar tu entrada para Dorney Park o a Six Flags, bueno, te traemos ya, mi gente, los primeros boletos totalmente gratis. 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Así que mándanos la captura a nuestras redes sociales o a mi WhatsApp al 347-359-7745. Deja tu nombre, número de teléfono. Y bueno, estaremos ya hablando, compadre, para que seas uno de los primeros, compadre, en ganar, compadre, esos boletos para Six Flags o Dorney Park. Vamos bien con la primera llamada a la 1, a la 2 y a las 3. Con la primera llamada a la 1, a las 2, a las 3. ¿Estamos listos? Va, vamos listos, compadre.

Perfecto, bueno, bueno, bueno, bueno. Una, dos, tres. A ver, menos un momento, marca por el número de teléfono. ¿No te escucha o te escucha? No, ¿verdad? A ver, márcale desde la cabina a comprar nuevamente. Y además al WhatsApp. No, no, márcale directamente a cabina, va, vamos.

0: ¿Ya está Meloso? Chécale unas, dos, tres. Que suene, que suene. Bueno, bueno. Bueno, bueno.
1: Sí, ¿quién habla?
0: Hola, ¿qué tal? ¿Sí me escuchas?
1: Sí, yo te escucho perfectamente.
0: Ok, ¿con quién tengo el gusto en esta rica tarde?
1: Con Mari Téllez.
0: ¿Qué tal, Mari Téllez? ¿Cómo estamos? Muy buenas tardes, Mari Téllez.
1: Buenas tardes. Ay, es que me quedé en shock.
0: ¿Te quedaste en shock? ¿Por qué te quedaste en shock?
1: Sí, sí. Me quedé fregada.
0: Oye, ¿qué haces? ¿Estás trabajando? ¿Estás en casita? ¿Qué haces, mi querida Mari Téllez?
1: No, estoy bici, yo sí trabajo, no como la toco.
0: ¿Estás trabajando el día de hoy?
1: Sí.
0: Ok, bueno, mira, es bien fácil y sencillo, ¿qué tal? Bueno, te estamos marcando porque eres una de las ganadoras que, bueno, enviaste la captura de la aplicación, ya descargaste la aplicación en tu teléfono celular.
1: Ok.
0: Ya la descargaste, ¿verdad?
1: Sí, ya, yo te mandé la captura.
0: Claro que sí, pues por eso estamos llamando. Oye, pero no te enojes, no te me enojes, no te me esponjes.
1: Yo no me enojo, nomás me pones la canción.
0: Ok, mi querida Mari Téllez, bueno, ¿qué crees? Te acabas de llevar un pase doble para irte de, bueno, disfrutar este rico verano. Pero cuéntame, ¿a dónde quieres ir? ¿A Dorney Park o a Six Flags?
1: Sí, está difícil, no puedo ir a los dos.
0: Bueno, mira, es que lo que pasa es que, bueno, mira, una cosa, si quieres, por ejemplo, si quieres ir a Dorney Park, sería este... El pase doble con una persona, con un acompañante, será un día. Pero tenemos la otra, que si quieres ir a Six Flags, es un pase doble de dos días. Pues un ejemplo, si te llevas el boleto, bueno, el que tú quieras, sea Six Flags o Dorney Park, pero si vas a Six Flags, son dos días. Tienes que irte, por ejemplo, un ejemplo, lunes y martes. Porque si vas lunes y martes, ya no vas, pierdes. O sea, no puedes escoger días, sino que es un día, es dos días seguidos.
1: Ay, ¿cómo? ¿A
0: cuándo
1: tengo que ir yo?
0: Sí, tienes que, sí, porque mira, si vas por ejemplo a Six Flags, la persona que vaya el día, un ejemplo, lunes, le toman la foto y tiene que ir al siguiente día la misma persona porque ya tienen tu foto ahí. O sea, no puede irte otra persona por ti.
1: Entendí, sí.
0: ¿Ok?
1: Mejor si... me queda más cerquita.
0: ¿Te quedas a Six Flags?
1: Sí. No, Dorney Park.
0: Dorney Park. Bueno, mi querida Mari Téllez, te acaba de llevarte un pase doble para ti y a un acompañante para que te vayas a Dorney Park, ¿ok? ¿Cómo fue?
1: Que no importa el acompañante que lleve.
0: No te escucho, a ver, más despacito, despacio.
1: Nada, olvídalo.
0: Puedes llevarte a tu novio, a tu esposo, a tu hijo, a tu hija, a una amiga, a un amigo, al que tú quieras.
1: Ah, bueno, está bien. Muchas gracias.
0: A la orden, no te preocupes. Felicidades. Oye, ¿quieres mandar un saludo especial? Bueno, ¿De dónde nos llamas?
1: De Allentown, Pensilvania.
0: De Pensilvania, gente de Pensilvania sintonizando. Oye, ¿qué escuchas? ¿La nueva radio latina o OK Radio?
1: Las dos.
0: Gracias, Mari Téllez. Te acabas de llevar un pase doble para irte a Dorney Park, la gente de Pensilvania.
1: Sí, muchas gracias.
0: ¡Hasta luego!
1: Buenas tardes. Bueno, y saludos para todos.
0: Ok, mándalo saludos.
1: Ah, saludos para todos los del grupo tan bonito y que nos queremos tanto.
0: Así
1: que
0: es.
1: Que no nos insultamos.
0: Gracias, Mari Téllez, un fuerte abrazo, saluditos.
1: Nueva Radio Latina, muchas gracias.
0: ¡Hasta luego!
1: Buenas tardes a todos, adiós.
0: ¡Adiós! Márcame ya, cabina, el 917-397-9614. Oye, ¿quieres llevarte una Alexa al día de hoy, compadre? ¿Quién si quiere llevar a Alexa? Bueno, márcame a cabina al 917-397-9614. Así que ahorita vamos una vez, Meloso. Vamos a soltar, compadre, ya la Alexa, compadre. Una Alexa para la banda, para que se anime a hablarnos, compadre, aquí a cabina al 917-397-9614. Márcame ya. Vamos con la Alexa, compadre. Márcame ya. La dinámica es muy fácil y sencillo. Solamente llámame y te voy a contar, compadre, rápidamente, compadre. Es más, quiero que me hagas, que me respondas una o dos preguntas y será tuya la Alexa. ¿Quieres boletos para irte a Dorney Park, Six Flags? Oye, ya escuchaste, si quieres ir a Dorney Park, es un pase doble para dos personas solamente un día. Y si te quieres ir a Six Flags, es dos días, compadre. Imagínate, te vas dos días a Six Flags acompañado. Te vas lunes y martes, dos días, compadre. Estará súper chévere, ¿sí o no? En la Super Pool Party 2, compadre. 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Aquí, mi gente, en el Sabro Show. Márcame ya, cabina 917-397-9614. Creo que sí, hace mucho calor, así que tienes que irte a la Super Pool Party 2 de OK Radio para que disfrutes, compadre. 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Mándame la captura, compadre, para que soltemos los segundos pases para irte a Six Flags o a Torrey Park, donde tú quieras, aquí en el Morning Show.

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1: Ya, mi gente, banda Cuisillos, vamos a platicar una

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1: Así que recuerda, mi gente, que tienes hasta el 20 de agosto para descargar la aplicación de OK Radio. Manda tu captura a nuestras redes sociales o mándamela a mi WhatsApp. Llega Calibre 50. Me enamoré solo. Una con 11.

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1: Una de la tarde con 14 minutos llega de aquí a la luna, corazón colombiano. Buenas tardes, Nueva York.

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2: Ya son, mi gente, la 1:00 p.m. ya con 22 minutos. Una con 22 minutos. Y ya se les abro un show con el guarache veloz. Oye, vamos con los chistes, compadre. Mira, yo quiero contar unos chistes, en verdad, unos chistes, pero de judiciales, compadre. Judiciales de los 80, de los 90, ya, mi gente, en la Ciudad de México, compadre. ¿Se ven que, por ejemplo, hay chistes sobre policía judicial en México en los años 80, 90? Son unos clásicos de buen humor. Y les voy a contar algunos chistes, compadre, de conocidos de esa época. ¿Sí o no? Por ejemplo, ¿quién nació en los 80s, 90s? Y sabrá de qué hablo, de los judiciales, ¿no? La policía judicial, ¿verdad? Ahora, este chiste se llama El Conejo y la Judicial. Mira, imagínense que se organiza un concurso internacional entre el FBI, el Scotland Yard y la Policía Judicial Federal de México para ver quién es el más rápido en encontrar a un conejo salvaje en un bosque tupido. Primero va el FBI, ¿no? El FBI entra al bosque con tecnología satelital, sensores de movimiento y drones. Y a las 3 horas salen con el conejo exacto. El número 2. Entra el Scotland Yard. Entra con perros. Entran con perros sabuesos, lupas y análisis de huellas. Y a las 2 horas salen con el conejo exacto. Llega la entrada, mi gente, le toca el turno de la judicial. Se meten 3 agentes al bosque vistiendo chamarras de cuero, anteojos oscuros y con sus armas fajadas. A los 10 minutos salen del bosque. Salen del bosque arrastrando a un osito completamente golpeado y amarrado. Oigan, el osito temblando, llorando, y voltea a ver al jurado y grita: ¡Acepto, acepto! ¡Soy un conejo, soy un conejo! ¡Y mi papá también era conejo! ¡Estás en el sabroso, el guarache veloz! Oye, mándame tu chiste, ¿cómo ves? Es más, mira, vamos a hacer una cosa, mi querido meloso. A la gente que me envíe su chiste al WhatsApp al 347-359-7745. Así de fácil y sencillo se llevará una Alexa, compadre. Vázquez. Oigan, este chiste se llama Las Llaves de la Comandancia. Hoy hablamos de puros judiciales, compadre, de los 80s. Mira, llega el comandante de la judicial a la delegación en la madrugada. Intenta abrir la puerta principal y se da cuenta que perdió sus llaves. Así que, bien furioso, llama a 3 de sus agentes y les ordena: ¡Apunten bien! Alguien me robó las llaves de la comandancia. Quiero a 3 sospechosos detenidos e interrogarlos en menos de una hora. Y van en chinga, ¿no? Los judiciales, compadre. Y a los 45 minutos, el comandante mete la mano a la bolsa de su chamarra de cuero y siente un bulto. Ahí estaban las benditas llaves y todo había sido una confusión. Llama de inmediato a sus agentes y les dice: ¡Suelten todo! ¡Muchachos, suelten todo! ¡Ya encontré las llaves en mi saco! Y uno de los agentes responde: ¡Uy, comandante! ¡Ya es muy tarde! 2 ya confesaron y el otro se declaró culpable de complicidad. Oigan, el perro entrenado, un comandante de la judicial presumía su nuevo perro K9 importado de Alemania. Y este perro es una maravilla. Lo entrené personalmente para reconocer a cualquier delincuente a 1 kilómetro de distancia. Así que un civil que iba pasando dudoso, le pregunta: Oiga, comandante, ¿y cómo sabe el perro quién es un delincuente? Fácil, responde el comandante. Si el perro le muerde la pierna a alguien, ese es el delincuente. Y si no traía nada malo, de todos modos, ya confesó 3 asaltos en lo que lo llevamos a la patrulla. Oye, es que la neta, los judiciales, no manches, te damos una madrina, compadre. Una madrina para que te declaras culpable, ¿sí o no? Esos hijos de Dios, compadre, te dan una mandarina, compadre, y tienes que confesar, decir que sí, aunque no fuera cierto, ¿verdad? Por último, el carro robado. Oigan, a un judicial le roban su coche estacionado afuera de la delegación. enojadísimo, sale a la calle con su libreta y le pregunta a un bolero que trabajaba en la esquina. A ver tú, ¿viste quién se llevó a mi coche? Y el bolero responde, no, comandante, no vi nada, se lo juro, por Diosito. El judicial se le queda viendo fijamente, saca su billetera, saca un billete de 500 pesos, se lo pone en la camisa y le dice suavemente, no te preocupes, piénsale bien, piénsale bien. Tienes 5 minutos para acordarte o si no, te pongo de chofer en la averiguación previa. ¡Una de la tarde! Ya con 28 minutos, estás en el Morning Show, el Sabro Show con el Guarache Veloz.
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0: Una de la tarde ya con 36 minutos, 1:36. Oye, hablamos de judiciales. Se van a chavarlos por algo de exterminador. Te vas a llamar el judicial y el traficante. Oye, ahí te va a comprar el chiste del traficante, comprar el judicial y el traficante, ¿va? En minutos aquí en el Sabroso con la Bola Chavelos, márcame ya. Márcame ya, cabina, al 917-397-9614. O al 808-774-6347.
1: Buenas noches, amigo. Si es tan amable de bajarse su troca porque vamos a hacer un chequeo de rutina.
0: ¡Márcame ya, cabina 917!
1: Dígame con cuánto.
0: 397-9614.

0: el judicial.
1: Oye, Meloso, el perro traficante. Es como si fuera el judicial el traficante, ¿sí o no? Oigan, mira, iba un peligroso traficante manejando su camioneta por la carretera cuando de repente, imagínate, de repente de repente lo detienen, compadre, ¿no? De repente, por ejemplo, bueno, Meloso.
2: Dígame con cuánto
1: nos ya saben. Meloso. Bueno, despacio, tranquilo. Mira, el perro del traficante. Iba un peligroso traficante manejando su camioneta por la carretera cuando de repente lo detiene una patrulla de la policía judicial y sale el comandante con sus lentes oscuros, su chamarra de cuero, se acerca a la ventanilla y ve que en el asiento del copiloto del traficante lleva un perro Doberman enorme con un collar lleno de diamantes, cadenas de oro y unos lentes de sol puestos. Y sorprendido el judicial le pregunta: a ver, chofer, bájese. ¿Qué onda con ese perro? El traficante, muy seguro de sí mismo, le responde: mire, mi comandante, este no es un perro cualquiera. Es un perro fino, entrenado en el extranjero. Es más, este perro habla. El judicial se le queda viendo con cara de pocos amigos. Saca la macana, que me agarran confianza, y le dice: no me vengas a tomar el pelo. ¿Cómo que el perro habla? El traficante le responde al comandante: se lo juro, mi jefe, se lo juro. Por Diosito, por mi madrecita, que el perro habla. Si no me cree, pregúntele algo. Y el comandante, el comandante escéptico, se agacha, se toma el pelo, ¿no? Se quita el sombrero, se rasca la cabeza. Ve al Doberman a los ojos y le pregunta: a ver, perro, ¿qué trae tu dueño en la batea de la camioneta? El perro voltea a ver al comandante, abre el hocico y dice con voz clara: trae 10 kilos de cocaína, 2 cuernos de chivo y $500,000 en efectivo. El traficante se queda pálido, le agarra la cabeza y le grita desesperado: no me amueles, no te dije que hablaras animal. En eso el comandante de la judicial le da un palomazo en la espalda al traficante. Sonríe oreja a oreja y le dice: no, hombre, pariente, no le pegues al perrito. Mira qué chulo animal. Es más, ya nos arreglamos. Déjame el perro para la corporación y usted váyase libre con todo lo demás. Imagínese cuántas confesiones nos va a ahorrar este canijo. 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
1: Una de la tarde ya con 41 minutos. Muy buenas tardes, está a tener en Nueva York.

novio, pile un novio, ¿sí o no? Ya son ya de 1 de la tarde, compadre, 1 de la tarde, ya con 53 minutos, 1 con 53. Atención a toda la raza, ya nos quedan los últimos minutos en el reloj y la cabina sigue abierta, pero no por mucho tiempo, así que manden su saludo, pidan su rola, avisen dónde andan siguiendo la fiesta antes de que baje la cortina, escríbeme o márcame ya. Que el que no se reporte hoy no sale en el aire o no sale al aire, por supuesto. Márcame ya, cabina 917-397-9614. Así que recuerda que es el último llamado, mi gente. Ya estamos con un pie afuera y las maletas hechas, pero no nos queremos ir sin mandar los últimos saludos. ¿Qué? ¿Quién? A ver, cuénteme. ¿Quién? Esa es el urbano, ¿no? ¿Quién abrazando junto a ti? ¿Quién se reporta, compadre? ¿Quién se reporta para el cierre? Tienen unos minutos para dejar su mensaje o que, bueno, o quedan fuera de la lista. Vámonos, así que repórtense a la línea telefónica ya. Aunque si me trabe la trabación, no. 1 de la tarde ya con 54 minutos. 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Y recuerda, las OK Bailadoras, mañana de 8 a 9, noches de salsa, bachata y cumbia, todos los miércoles de 8 a 9.30, de lunes a viernes, Soy Sonidero de 11 a 12 de mediodía, La Parranda de 1 a 2, y Los Hilos Inmortales, todos los martes y los jueves de 8 a 9 de la noche, música del recuerdo. 1 con 55 minutos, dice Guarache, ponme algo de Dalby la Melodía, el tema se llama Duele. Ya casi nos vamos, mi raza, reporte a cabina ya.

0: Así es, mi gente, suena la guarache, suena la guarache. Una de la tarde ya con 57, con 57. Oigan, y con este reloj, mi gente linda, querida, me despido por el día de hoy. Mi gente bella, que sigan disfrutando, mi gente, de un excelente domingo familiar. Pásenla de lujo con la gente que los quiere y carguen pilas. Dios nos presta, bueno, si Dios nos presta vida y licencia, por supuesto, nos escuchamos en la próxima emisión. Pero ojo, que no se te olvide que mañana lunes tienes una cita conmigo, bien firmada conmigo, chavos, a las 8 de la noche. Cuídense mucho, mi raza, y nos vamos. Así que, bueno, ya nos vamos con un cierre de broche de oro. Así que para toda la raza pesada que nos escucha, deseo que tengan un fin de semana redondo y un hermoso domingo en familia. Nos vemos, mi gente, en la próxima emisión, con el favor de Dios. Pero, oye, te me agendas, yo creo que te me agendas desde ya mañana a las 8 de la noche. La cita es aquí conmigo. Que tengan una excelente tarde y hasta mañana. Recuerda que nunca es tarde para comenzar. Y si tienes tele, ahí te ves. Y como dice el jardinero, seamos felices mientras podamos. Y recuerda que si te molesta mi brillo, usa lentes. Esto fue El Sabro Show con el Guarache Veloz. Hasta la próxima. Bye, bye.
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0: Esta canción es dedicada en memoria de Yolanda Plaque Romero y Albina González, fanáticas que me escucharon en vida y también en su muerte. Que en paz descansen.
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0: 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Another hit.
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Mira, amor, está bien que estamos en bacanería y aquí se vino a gozar. 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
2: Gente, iniciamos en ese dominguito. Iniciamos oficialmente. ¿Cómo andamos, Rosito? Oye, ¿cómo se le está pasando hoy dominguito? Dios mío, hoy vamos a entrar más tempranito, pero por ahí andábamos un poquito ocupados, un poquito ocupadones, y ahorita, bueno, hicimos lo posible para desocuparnos y entrar un ratito, acompañados en su fin de semana, aquí en tus estaciones favoritas, la nueva Radio Latina y OK Radio. ¿Quién te recuerda que los domingos son de Sabro Show con mi compa, el Guarache Veloz, de 11 a 2?

de la tarde, de 11 de la mañana a 12 de la tarde. Puedes escuchar el Sabro Show todos los domingos. 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OK Radio en Facebook, Instagram también, pero creo que tiene por ahí TikTok. Síguenos también como La Nueva Radio Latina en Instagram. No solamente tenemos Facebook, no tenemos TikTok todavía. Todavía no tenemos TikTok. Así que lo saben, mi gente. Oye, yo quiero saber, oye, ¿cómo te lo estás pasando? Sí, yo sé, entré un poquito tarde, iba a entrar más tempranito, pero andaba por ahí embobado. Que me di una vueltita al Festival Dominicano, no me podía quedar con la duda de cómo estaban. Estaban entrando por ahí los Toros Band cuando yo me vine. No sé, por ahí es el último día. Supongo que vienen por ahí artistas exclusivos. Bueno, un artista desconocido. No, bueno, el día más bueno parece que fue ayer, pero bueno, me lo perdí. Gente, oye, tengo un número en cabina para que me dejes saber dónde me escuchas, de dónde me sintonizas. El número 732-655-8141. A través de WhatsApp y a través de texto 732-655-8141. Para que te reportes conmigo, yo vengo mezclándote de todos los géneros. En esta tarde domingo, domingo ya 9 de agosto. Estamos a 9 de agosto del 2026. Poquito calorcito, oye. De hecho también por eso me viene, porque estaba bastante caliente. Ahí en la playita está bien caliente. Supongo que el sol por ahí se va a meter como hasta las 9, como hasta las 9 de la noche. Dije, no, yo no voy a aguantar ese calor. Oye, valiente la gente por ahí que se quedó ahí en la playita, que está caliente, está cachondo. 85 grados, pero se siente bastante fuerte la temperatura. Así que arranco mezclando un poquito de bachata. Vengo tocándote de todo. Mándame saludos, pídeme cancioncitas, que arrancamos en este domingo. La Nueva Radio Latina y OK Radio. ¡Vámonos!

Saludos para Vero hasta Illinois. Hola Vero, how are you? Good afternoon. Buenas tardes, Vero. Oye, allá en Illinois no hacen festival dominicano. Yo te hacía

0: me podía perder tan siquiera mínimo un ratito yo. Estaba afuera yo.
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0: Viendo desde la calle, estaba caliente, oye.
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0: La gente por ahí que estaba aguantando ahí en el VIP. Cerca de la tarima, mi respeto, porque está bien caliente.

Gente, recuerden que estamos despidiendo semanita. Feliz domingo, happy Sunday. Casi, casi a las 8. Ay, no, yo sé que empecé tarde. Eso voy a terminar un poquito tarde. Pídeme temitas, más saludos, 7, 3, 2.

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Pero bésame. Vámonos. De los semitas bonitos, de los semitas lindos. Los semitas con sentimiento aquí a través de la nueva radio latina y... Ok, radio. Puerto Rico, New Jersey.